0: pasó, Chispina?
1: ¡Ay, mi amor! Divino Franco Castellano, te ves lindo con esa camisa de Junior, mi amor. Te quiero mucho, nene. ¿Cuánta falta le haces a Soledad, nene? Te quiero mucho, Franco. Franco Castellano, la Chispina. Él me crió Jameson, sí, en su casa.
0: ¿Qué te dijo? ¿Qué
1: cuando
0: te
1: yo
0: dijo?
1: Era niña.
0: Ah, sí.
1: Él me crió. Y me dijo, en el barrio La Oriental. Y me crió, ay, me crió así espectacular. Y que me sacaba los gases. Me golpeaba los hombros.
0: Te sacaba los gases. Me imagino de cariño, ¿no? De cariño
1: espectacular, Franco. Ajá. Gracias. Te quiero mucho. De parte de la Chispina. Jameson, ay, Jameson, en un pueblo era tan pobre en un pueblo, Jameson.
0: Tan pobre era el pueblo.
1: El pueblo sí era tan pobre, Jameson, que cuando no había donde servir el agua, Jameson, y la gente tenía que salir a correr.
0: Ajá. Tenía que salir.
1: Sí, tenía que salir a correr la gente, Jameson. ¿Tú sabes por qué, nene?
0: ¿Por qué?
1: Para que le diera vaso.
0: Elucubrando sobre la vida, he llegado a la conclusión de que la única manera de que el pobre sea feliz es borracho, carajo. Confirma, mi rey, que no es lo mismo, my baby. Oye, Francisco Manuel y Franco Castellano, escucha esto.

0: madre, logró enredar a la mamá mía. Bueno, allá ella.
1: 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Usa calzoncillos largos, tiene pantalones cortos, usa calzoncillos largos, tiene pantalones.
0: Te voy a decir una cosa, mamacita, te faltó, bloquearme de tu casa porque voy para allá, mi amor.
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0: Wow, esa canción se llama La Cacería. Tú solo pon las excusas que yo pongo las ganas que nos tenemos, mamacita. Ay, ay, ay, ay, ay, ay, con el tumbao. Un saludo para en Los Olivos al Chiqui de su compadre Eli. Un abrazo para el Chiqui y su compadre.
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0: Están en Los Olivos City, que no es lo mismo, my baby. Baile, son apretados. Confírmalo, my baby, que hoy es sabadete. Sabadete de vacilón. Vea, saludos para Jesús, que se la pasan. Suba foto en el gym, papi. Y más resultados tiene la lotería de Boyacá. Muy bonito, qué subidera de foto. Sube foto en el gym. Y más resultados tiene la lotería de Boyacá. Déjese eso, cuento, mijito. Pero dale, papi. La resiliencia es lo importante, carajo.
2: Yo casi no sé escribir.
0: Yo casi no sé ni leer.
3: Ay, qué verdad. Ese es mi amiga John Jairo Barrio, la men, el barrio Cabrera. Sube foto. Y es verdad lo que tú dices. Parece un globo apretado por la mitad.

Consejo a las mujeres, mujeres, ya paren. Ya paren de devolver esos callos. Nosotros no somos tan fuertes como ustedes. Nosotros no somos tan fuertes como ustedes ni aguantamos lo mismo, carajo. Me dijo la Chispina Jameson, yo tuve 1000 oportunidades de terminar el año con pareja y todas las desaproveché.

0: Diosito. Te voy a decir una cosa, Diosito. Lo admito, este año me porté mal. Así que castígame con esas 10 amantes, por favor. Me lo merezco, carajo. Castígame. Castígame con esas 10 amantes que me lo merezco porque yo sé que me porté mal, Diosito. Me castigue. Ojalá y no te vaya a dar diabetes por ser un poquito dulce conmigo, ¿viste, mi amor? Saludo para Andreita Mauri, que está con la 10 puesta. Al final no vence el mejor, simplemente vence el que no para.
1: Ni abogado, ni tampoco ingeniero.
0: Hay dos cosas que no se olvidan.
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0: Hay dos cosas que no se olvidan. Ojo con eso. Hay dos cosas que no se olvidan. Quien te dio la mano y quien te dio la espalda. Ojo con eso. Son dos cositas que no se olvidan, my baby.
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0: Saludos para Guillo Verbel. Un abrazo para Guillo Verbel. Me dice Yay. Saludo para César Carrillo. Andrés, el propio Chule. El Negrito y el tío Tuti en Soledad. Están encontrando en el Trópico la Live. Con el gran Guillermo Verbel. Tremendo talento, Guillermo Verbel. A veces es un poco irresponsable, pero él es talentoso.

0: Maybaby, un consejo te voy a dar. Naciste original y no mueras como copia, ¿viste?
1: No, no. La gente me critica por no trabajar.
0: El consejo para las mujeres: si un hombre les entrega el cuerpo, por favor, valórenlo. No anden por ahí diciendo que dura 2 minutos. Ah, dura 2 minutos. Eli de Racores y Mangora dura 2 minutos. Vea, es más fácil pedirle a un mudo que hable que a una mujer que diga lo que le pasa. Pero dime qué te pasa. Nada.

0: Oiga, qué bebedera agua tan brava, ¿eh?
1: Sí, sabroso, sabroso, sabroso. Eres tan dulce, sabroso.
0: Vea, elucubrando sobre la vida, he llegado a la conclusión de que hoy en día, cuando muere un hombre, 10 mujeres quedan solteras. Confírmenlo ustedes, carajo. Hoy en día, cuando muere un hombre, 10 mujeres quedan solteras.

gente cree que el agua potable se guarda en pote. Si yo vendiera verduras, tú me pondrías verdulero, ¿cierto? Pero lo que vendo es agujas.

El ingeniero Cadiz Reyes. Mauricio Bergamo. Hey, Pablo, ¿qué? Tú sabes que los míos son los viernes. Jorge Lara. Diana Muñoz. César Carrillo. Andrés, el propio Chule. El Negrito y el tío Tuti en Soledad. Esto se llama Zona Breakdown.

Angulo, pero a mí no me gusta el pollo.

en su phone, señor, no, que yo vine a cantar. Usted no me va a mandar a mí a cantar. No, señor, no, señor. Yo aquí me voy, vengo a complacer a este pueblo. Aquí en el podro, vengo con mucho gusto. Y aquí me voy a las 4 de la mañana, a las 5, cantando. Pero usted no sea tan sapo, tan lambón. Marica.

Sabrina, vou

A ver, por favor. Esta es la estrofa que más me gusta. Ay, cuando al principio la amé, dijo que yo era el fuerte en el amor. 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

5, 12, 49, 21. A ver, tírame la plena. ¿Desde dónde estás? ¿Dónde te encuentras? Escuchando Olímpica Estéreo en esta mañana deliciosa, ¿ok? ¡Épale! Y se la va a arrancar de una con esto sin tanto bla bla. Hoy es domingo. ¡Oh, loco! Si te invita, lo pone a uno, ya te digo, ¿viste?

0: Pero cuadro, este man es el Bad Bunny de aquella época, ¿sí o qué? ¿Ah? El gran Héctor Lavoe, el cantante de los cantantes, con mi gente, my people.
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0: Pero me dicen que hay el final en el barrio Simón Bolívar, en la cancha de Simón. Me están comentando por acá que hay final hoy, ¿eh? Están los muchachos activos, ay papá. Saludos para el mejor arquero.
2: Oiga, mije,
0: que tiene la Magdalena. El propio gato.
2: Siempre
0: bien. Yo gato, estamos activos, papi.
2: Tuyo profundo.
0: Óyelo. Oh.

las mujeres cuando están sin maquillaje se sienten como incómodas, ¿eh? Y tú las ves así como moviéndose aquí para allá y con esa incomodidad. Cuando se echan el maquillaje encima, ese poco estuco que se echan encima con pintura, joda loco, enseguida les cambia la cara. Ay, ahora sí me siento bien. ¡Hombre! La mujer no tiene necesidad de eso, hombre. La mujer por naturaleza ya es bonita. Nada más con el hecho de ser mujer, ¿cierto? Señor.

amiguita, ya sé, yo se voy a ver tú. Ah, bueno, listo, ahora sí, pues. Ahora sí, póngase a pedir una fría en la tienda. Es tempranito. Si está en Guayabada, no se preocupe. Usted le sube el volumen a Olímpica Estéreo. Se toma

7 de la mañana, 24 minutos. Te voy a poner esta canción a esta hora de la mañana. Saludos para mi llave, mano chiquita. Saludos para mano chiquita, mi hermano, te quiero mucho. Bendiciones para ti, para los tuyos. Se llama Entrega, esta canción del grupo Nietzsche en Olímpica Estéreo.

Saludo para el propio Jairo Conrado. En el móvil 141. Le dice que tiene la 10 puesta. El man tiene la 10 puesta. El propio Jairo Conrado, ¿verdad? Bien.

0: historia de un man que tuvo billete, cuadro. Tuvo bastante plata y el man lo pelaron, cuadro. El man tiene una pelada. ¡Joda!
1: Padre Ram.
0: Se llama Don Tubo. Don Tubo bien buena pierna. Don Tubo estaba largo. Bien largo que estaba. Joda, pobrecito el man, cuadro.

Oiga, final de veterano en Simón Bolívar. Ahí está mi tío el Sama. Sí, señor, ese es mi tío, carajo. Hoy juega final el Sama, el Gato también, el mejor arquero que tiene la Magdalena y sus alrededores. Hoy final de veteranos allá en Simón Boloncho. Saludos para el kiosco del Blacky, ¿eh? ¿Será que ya abrió ya el friador? Hola, tiene un buen arrandán de fría ahí, igual. ¿Cómo? Hoy juega mi tío, el propio Sama, papi, ¿eh? Más conocido como el Sama, el Mono Freddy, ese es mi tío. Un abrazo y buena suerte, pelados, ¿oyeron? Todavía están pelados, los están pelando.

0: a bañarse. Así que den la molladera, cuidado. Cuidado porque me conecto donde sea, cuidado. Pues.
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0: WhatsApp de Olímpica me está mostrando una sopa de mondongo que estoy que me meto por la pantalla, cuadro.

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0: llegaron hace poco al barrio. Joda, loco, y ningún día han descansado. Todos estos días han sacado el picó a la puerta de la casa. Todos los días. Hey, no importa si es lunes, martes, miércoles, jueves, viernes o lo que sea. Ellos están, pero ya te digo, y te están que los vecinos se mudan. Imagínate tú, pero a mí sí me gusta la sabrosura.
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0: Esos vecinos que llenan de alegría los barrios. ¿Quién te dijo que uno va en un barrio del sur? Es panda y todo eso, chico palado. Mentira. Póngale sabrosura a la vida. Viva la vida, que es una sola.

0: tomaron café, ya tomaron café.
1: Ya
0: tomaron café.
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0: Joda. Aquí.
2: Aquí.
0: Te voy a decir algo, mira. Aquí donde estoy, tengo el aire acondicionado a mil. Lo tengo a todo timbal, y estoy sudando porque el cuerpo me pide, me lo pide. Me pide una fría. Ay, Dios mío. Estoy sudando. ¿Tú crees que es mentira? Tengo una energía hoy. Hola, estoy bien energético.

que darle gracias a Dios todos los días. Porque cuando usted se levanta, hola loco, yo te voy a decir algo, hay gente que no despierta bien. Así que dele gracias a Dios, a papito Dios, porque con él todo es posible. Sin él nada de lo es posible. Oye, para que usted sepa, yo, si usted está pasando por un momento barro en estos momentos, no se preocupe que Diosito, Diosito aprieta pero no ahorca. Y él sabe cuándo es el momento perfecto para llenarte de bendiciones. No te preocupes, sigue confiando en papi Dios, en papito Dios, para que veas que todos esos deseos del alma que tienes ahí en tu pecho se van a cumplir.

Tito Amar, quien está por acá reportando la sintonía en el WhatsApp Olímpica. Está habilitado, recuerden, 321-512-4921. Habilitado para todos ustedes, para que me reporten la sintonía, para que me digan desde dónde están, de dónde se encuentran, en qué parte del mundo están pegaditos a la número uno, ¿eh? A ver, tírame la plena.

Es de los míos personales, ve. Estoy escuchando Olímpica. Olímpica Terio. ¿Cómo suena Olímpica Terio? ¿Cómo suena Olímpica Terio? ¿Cómo suena? La número uno. La número uno.

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0: Este se llama La Mencha, ¿eh? ¿Te gusta este tema? Estamos activos, papi. Estamos ready, estamos ready.

para la gente que está, me dicen para acá en la Ciudadela Metropolitana, a Pipura Olímpica, por allá por esos lados. Aquí está el lunático, el peladito de Galán.

para la mancha amarilla de Prosegur, vigilancia del propio M. Saludo para el doctor Daniel Madiedo. Está bien. Papi, pura olímpica, pura olímpica. Vamos con el reporte de sintonía para ver. Todo el mundo reportando sintonía. Estoy en vivo en mi TikTok.

desde Texas, en los Estados Unidos, chupando calor, papi. Esos manes están chupando más calor que nosotros. Saludos para la Coneja en Ciudad Jardín. Está bien la Coneja.

que me están saliendo un poco. Ay, Dios mío. Ah, los pollitos me dicen que... A ver, y mi amor, te ves sexy con ese poco de canas. Te ves bonito con esas canas en la barba, mi amor. Me dicen por ahí mi llave. ¿Eso qué es? ¿Eso qué es? Agua. ¿Qué agua? ¿Qué agua?

para la gente de Malambo. Joda, loco. No hay nada más peligroso y más arriesgado que enamorarse de una chica de Malambo. Malambo para allá atrás, para allá para esos lados. Los cristales. Papi, allá donde el diablo se llevó el trinche, lo dejó allá metido.

0: Jaén en Panamá, de parte de Seidis. Para el capitán. Ay, ay, ay, capitán, está bien.
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0: Ahorita vamos a seguir olimpiqueando. Vamos a seguir disfrutando. 10 de la mañana.

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1: Saludito para el propio Álvaro Mendoza. En San Andresito, San Andresito del Río, allá en el centro de Quillami.

Saludos para Jenny Rosales. A ver qué más está por ahí. A ver qué más está activo a través del WhatsApp de Olímpica. Me dicen saludos a Lunático desde los Estados Unidos. Saludos para Yair de la Rosa y el propio.

0: Saludos para Keymar, ya casi que cumple 5 añitos, ¿ve? De parte de su papá, David Castro. Velado Keymar, hola, bien.
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Transco. Los conductores de Ecotransco. Ah, papi, son coletos viejos también. Vamos para octubre, dicen por acá. Hombre, ¿qué? Pero estamos a 13. Estamos a 13. ¡Ay!

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con mucho sabor barranquillero, Yo sé que me parezco a Ben Affleck, pero cógela suave. Soy yo el lunático, respete. Mentira. Así me dicen un bollito por ahí que, ay, Benny, te pareces a Ben Affleck.

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así que me gusta, papi. Estamos ahí activos, ya te digo, y te voy a poner ahora un verbenero. ¿Cómo les cae esto?

Bueno, vamos a darle replay porque me están pidiendo por acá, por el WhatsApp de Olímpica, que le demos replay. Ahí está, a la one, a la two, a la one, two, three.

Bueno, listo, esto se desordenó, le voy a poner esto. Óyelo. Seguimos la descontinuada. Este temita por Olímpica. Aquí está el Luna.

para la gente del kiosco del Black, el kiosco olimpiquista, pura olímpica. Se llama la descontinuada, te lo voy a poner completica. Páquete peluga, va a vacilar la guarda.

linda. Ahora vamos de sopa, ¿viste? De sopita de mondonguirri. Mi señor, listo, se me gustó esta vaina. Voy a ponerle esta. Oye, saludo para Emildre y para sus hijos, Emildre y los hijos de José Cera. Ah, claro, esa es mi llave, José Cera. Te quiero mucho, mi llave. Usted sabe que usted es de los míos, yo. ¿Ah? Saludo para Emildre. Imagínate, Emildre, la esposa de José Cera, estudió con mi mamá en el colegio. Fueron compañeras de colegio, ¿eh? La esposa del don José Cera, esa es mi llave. Te quiero mucho, papá. Saludo para sus hijos. De parte del lunático de Olímpica Estéreo, el hijo de la morena del anillo, de Lady Cera.

0: Hombre, se me salió el coleto de galán, Juan. Señor, epa, me acordé cuando me volaba el colegio, cuando me volaba la paredilla. Y me escapaba y me iba para allá, para Campeche con los pelados. Vamos para Campeche, ¿eh? Oh, la piscina de Campeche. Hola. Sí, señor. La gente del Colegio Instituto Giovanni. Ahí fue donde yo me gradué. Le decían el aeropuerto. Oh, sí, señor. El aeropuerto le decían. ¿Sabes por qué? Porque a todos los que echaban de los demás colegios iban a para allá. Allá aterrizaban. El Instituto Giovanni.
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0: Así le decían el aeropuerto. Ah, preguntar a la gente allá de Las Palmas para que vean. El Limón y sus alrededores para que vean. El propio aeropuerto. Todos iban a para allá. ¿Te imaginas? Un colegio donde estén todos los echados de todos los colegios. Hola, que me les guste, cuadro. Una linda, me acordé de esa época.
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0: Sí, no te voy a decir mentira, también me echaron del barco Fidel Suárez, yo me acuerdo. Y ahora el director, no sé si todavía es director, Marriaga, cuando me ve me abraza.

Saludo para el propio Miguel Ángel, que le dice a la nena Juliette que la ama mucho con todo su corazón. Vale, como que le cocina sabroso. Cuando uno le cocina rico en la casa de uno, ya uno no mira para otro lado, ¿verdad? Que cocinen bien rico a uno, que le hagan a uno el delicioso sabroso.

la llena. A las 9 de la mañana llega. A las 9 de la mañana, ahí en Malambo, allá atrás. ¿Cómo que se llama el barrio? ¿Cómo se llama el barrio? Los Cristales. Allá atrás en Los Cristales. A las 9 de la mañana llega. ¡Ey, oh! Que llegó a las 9 de la mañana el agua. Recógela, que tiene que recogerla para que pueda ir al baño, para que pueda vacilar. Para que te pueda bañar, porque si no te quedas sin mañana. Bueno, yo me baño a esa hora. A esa hora me baño, 9 de la mañana, cuando está llegando el agua. Y señor, aprovechá, porque después me quedo sin mañana. Señor, a mí me gusta toda esa sabrosura. Me gusta toda esa vaina, cuadro, ¿eh? Ay, que me da pena, porque aquí no hay regadera. No hay regadera ni que nada, si yo soy coleto.

0: Usted va para los cristales y lleva su propia agua.
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0: Saludos para la gente en el barrio.

0: la cancha, la ilusión. En Soledad 2000, ¿eh? También dicen presente. Escuchando al lunático. Como me dice el de Rayán Díaz. El loquito de Olimpia. Así me dice el de. Saludos para el de Rayán. Para toda su familia.
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0: Ese man es olimpiquista y de donde quiera y vaya.

Vamos a seguir disfrutando de la programación de Olímpica Estéreo. Hoy domingo, domingo de Desenguayabe. Ahí está la Morena del Anillo, en Galán, escuchando a su hijo, carajo.

0: Le voy a poner una. Le voy a poner una para que se la vacilen. Se llama Navidad. Va un poco nostálgico este tema, pero hay que ponerlo, porque como estamos en septiembre, ya casi a mitad de septiembre, sentimos la Navidad aquí mismito. Y la aguinaldo de los ahijados. Oiga, qué vaina, qué corrondilla.
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0: Robin este tema, ¿ves? A través de Olímpica, el número uno de Barranquilla, que está el lunático.
1: ¡Sí! ¡Es él! ¡El lunático!
0: ¡El peladito de Malambo!
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0: Ahora me dicen el peladito de Malambo.

Ya, si usted ve mi vehículo, todo lleno de arena, es porque estoy parado por los cristales. No crea que porque yo soy un desordenado, no me gusta lavar la vaina. Dueño, hay mucha arena. Pero me encanta. Me fascina el ambiente con mi gente.

antes éramos súper pobres. Ahora solo somos pobres. Solo pobres somos ahora. Esto va evolucionando poco a poco. Se llama El Sastre, este tema.

0: la gente que está en la Samaria, vente. Para mi familia, allá en Santa Marta. Para mi tío el Suso. Vaya tío. Te quiero con todo mi corazón, oíste. Saludos para Cousin Flores. El propio Coy. Cousin Flores. Que por ahí sacó un tema bien chévere. Se llama Luz Verde. Señor, un temazo. Uno de los artistas, yo pienso que más completo. Que tiene el género de lo que es el afro y toda esa vuelta. Señor, el propio Coy, Cousin Flores, la dinastía de los Flores. Vale. Saludos también para. A ver, ¿qué más dice por acá que está presente? Escuchando Olímpica. A ver. Saludos para Rayita. Vaya. Saludos para Ryan. Para Jorlen. Para Nilsson, el albañil de moda. Que también le falta la fría. O ya tiene la fría. Que ya tienen Olímpica puesta. Solamente falta la Jafri. Pero yo no creo que mi tío esté un domingo hoy sin la fría en la mano. A mi tío el Suso no le puede faltar la fría en la mano. Saludos para mi familia en Santa Marta. Los quiero mucho. Saludos también para Yuranis.
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0: Dicen que aquí está tomando. No, que va. Y con esta sabrosura que hay hoy en Olímpica.

Saludo para el propio Johnny Red Bull y el Chispa. De parte del propio Tito, que es de los míos personales. La gente de Olímpica Estéreo, ¿eh? El DJ número uno en Barranquilla. Ese es el Tito DJ. Vale, más bandido que ni para dónde. Ese es un bandido sin pistolas. Hola, tío, tómese una nombre mío, ¿yo? Tómese una fría nombre mío. Y en estas semanas, yo voy para allá, para la Samaria, a tomar una Jafri bien chévere. Un fin de semana de esto.

0: gente cuando está en Villeta Agua. La gente en Villeta Agua.
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0: ¡Villa! Saludo para Eliana Mercado. Para Eliana Mercado. Te quiero mucho, mi amor, ¿oíste? Esa es otra de mi gente, de mi familia, carajo.
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0: Eliana Mercado. Ahora sí te vamos.

Eliana Mercado. Saludos para Ana Plata. Para Eliana Mercado. Saludos también. A ver quién más. ¿Quién más está por acá? El propio Yayo. Bueno, yo voy a saludar al Yayo.

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0: guante.
1: ¡Sí! ¡Vamos! ¡El Yoli!
2: ¡Ey! ¿Sabes qué? Llegó el locutor. ¡Habrá un paso!
3: ¡Habrá un paso! ¡Habrá un paso, caballeros! ¡Que llegó el cuchicuchi de las chicas! ¡El del perreíto, my baby!
4: ¡Mi amor bello! ¡Te estaba esperando hace rato, mi locutor! ¡Lindo, lindo escucharte, mi amor!
3: ¡1, 2, 3, probando! Desde la Organización Radial Olímpica, les saluda Mike. Y tengo el gusto

0: bajo la manga.
1: Aquí están los que saben.
2: Porque se montaron los que saben.
3: ¡Qué buen poder!

marido. Ábreme la puerta que vengo a abrazarte, mi amor. Habla, zoológico. El vale de zoológico activo. Ahí facturando. Señora, si así es en rayas. Vaya señora. Señora, si así es en rayas, señora. Uch. Ahí va el vale de zoológico. Lolaya. Bueno, no tiene numeral. Un abrazo para él. Hago la 10 PlayStation. Bueno, ¿qué les decía? Que llegó el vacilón y llegó la equivocación. Que hoy es un dominguete de fría de desenguayabe.

0: lo más bello que tiene la Alboraya en el Gran Hilker Mendoza. Encontrándole el trópico a la live. Aquí estoy yo, el hombre más fiel que tiene la ciudad de Barranquilla. En representación de los fieles, aquí estoy yo. Después de mí, de aquí para abajo, viene la vagabundina. Y después viene ya el segundo, que después es más fiel que yo, es Santi Donado. Santi Donado, tipo fiel también. Impoluto, poco manoseado. ¿Ah? Es que las mujeres creen que uno es fácil. Ay, yo salí, ya yo le escribí, ya él me dijo, ¿cómo que qué? Mijita, usted se va a quedar en vista, yo. Si a usted nunca la han dejado en vista, bueno, ese soy yo. Aquí está su macho que la va a dejar en visto, carajo. Para que respeten. Aquí ya creen que porque ya no, no, porque yo tengo el pelo liso, que no sé qué. No, no. Usted puede tener el pelo liso.
1: Jugado,
0: incluso puede tener un jopón grande. Pero usted se va a quedar en vista.
1: Para
0: que respeten.
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0: Claro que sí.
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0: Ah, no, que yo nada más digo hola y ya te aparecen 10. Bueno, yo no estoy.

0: soy yo. Después de mí viene Santander Donado, pero después de mí viene Ralph Estilo, Uber Padilla,
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0: el Pinky, Saúl Giur. Bueno, llámalo chiquita porque es un soldado retirado, pero sí, no, básicamente estamos dedicados a la fidelidad.
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Vea, quedamos tan pocos hombres fieles que yo tengo miedo de una violación o de un secuestro o algo así. Somos pocos los hombres fieles que quedamos sobre la faz de la tierra. Confírmelo, señora Diana Muñoz. El pelado Ulises Castillo me dice, ya estoy activo. El pelado Juan Cantillo es otro de los hombres fieles que queda sobre la ciudad de Barranquilla. Y sin dudar alguna, sin dudar alguna. Sin duda alguna es la vaina. Un abracito para la señora Marta Ibáñez, que también está olimpiqueando. Un abrazo para ella. Señores, es Domínguez.

Me dice Emerson, yo también soy fiel. Bueno, me consta. Es que es muy poca, el porcentaje de la población es muy poca. De los hombres fieles. De los hombres que sabemos lo que valemos, carajo. Que no le entregamos la piel a cualquier pajarraca por ahí. Te puede ser muy bonita, mija, pero yo soy yo. Yo soy yo. Y aquí es donde torció la puerca el rabo, no joda. Conmigo te jodiste.

Seamos buena suerte en Olímpica en este domingo de Basilón. Aquí estamos encontrando en el Trópico La Live. 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

0: Comandante, saludo para el profesor Daniel Arrieta Morrón, su hijo Daniel Felipe en el colegio, a Antonia Santo en el barrio San José.
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0: El doctor Club Herrera me dice que está con la 10 PlayStation.
2: ¡Allá!
0: ¡Oye, Cluber! ¡Herrera! ¡Luchito Alvarado! Uno de los hombres más fieles de Chile, Luchito Alvarado. A ver, que se reporten los fieles.
1: Guillermo Oliver.
0: Los fieles de Barranquilla, de Colombia y del mundo. Santi Donado, uno de los fieles.

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2: Esa canción se llama ¿Quién dijo que voy a morir sin saber de querer lo que yo más quería? Yo creo que por ahí es la vuelta. ¡Ay, Dios mío bendito! El doctor Kluber Herrera, Marilyn fue mayor. Era duro y por la cabeza, Marilyn. Sabroso que es estar enamorado, ¿cierto, Pinky? Pinky que está enamorado de Telvina. Eso lo sabe Telvina. Ahí a Telvina.
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2: La propia Ete.
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2: El Pinky que está dedicando su love en este momento. Aprovecha, Telvina, aprovecha.
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2: Aprovecha y enamora a ese hombre. O más bien disfruta a ese hombre.

Me dice el Pinky Emerson, estar enamorado es estar volando sobre nubes de corazones. El amor fluye. El amor fluye de la respiración. La verdad, esa vaina culeparla.

0: Va a Casparía de Gemelo. El Pelado Juan Cantillo.
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0: los hombres. Ay, para mí recordamos. A ver dónde anda la chispina. ¿Qué dice la chispi? ¿Qué dice la chispi? Dímelo, Chispi.
2: Ay, Emito, aquí estoy yo, mi amor. Y mira la chispina espectacular. En el domingo de vacilón. Con el Diomedes de la radio, Jamington. Activa, mi amor, ya la jope llevo en la gargajo, la Paco Paco. Estamos activa, mi amor, en este domingo asoleado olímpico por todos lados. Con el bajapante, aquí voy con Fran Barrio. Fran Barrio. Y toda la comitiva, mi amor, al bordillo del divorcio.
0: Dígale a Fran que llegue temprano, ¿eh? Ya el Frank quiere llegar cuando vamos a cerrar la carpa.
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0: Fran Barrio, tremendo talento. Tipo camellador, no Fran Barrio. A ver.
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0: ¿Qué quieren escuchar?
3: Dinero.
0: Hagamos de cuenta.
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0: Vamos a hacer de cuenta que estamos en la sala de nuestra casa.
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como no nos estamos viendo, la única forma de que me sirvan el trago, yo les doy mi neki y ustedes ahí me mandan la fría. ¿Cierto? Yo les doy mi neki, ella me hizo mandar el neki, yo les mando el neki, pero yo no tengo neki, les van Colombia. Y ustedes me mandan, de ahí me hizo

breve, papi. ABC. Eso se llama el ABC de las cosas. Facilito. Adiós, señora. ¿Cómo le va? Oh, están en rayitas. Usted sabe que hay un dicho que dice, si así eres en raya, ¿cómo serás en bola? Para que sepa yo. Hay un dicho. Y ese dicho solamente lo pensamos los hombres. Ahora, las mujeres nos verán a nosotros en raya y también dirán, si así eres en raya, ¿cómo serás en bola? No. Bueno, no sé, es que nosotros los hombres somos como más carnales. Eso es lo que uno cree, ¿verdad? Al final la mujer también tiene su lado oculto. Cuenta la leyenda que ellas son más perversas que uno, sino que no se les ve a flor de piel. El hombre ve una mujer bonita y frita un pescado, hace... Uy, mamacita, o sea, el man se parte ya. El man cuando una mujer, o sea, bueno, siempre y cuando, bueno, no yo, porque yo difícilmente hago eso, pero sí el común general, quizás de pronto un 10% de los hombres hace eso, ve una mujer bonita y mami, ¿qué? Bueno, igual, sobre todo los coletos ya, oh, mami, qué bonita y tal, pero la mayoría de los hombres fritan un pescado, o sea, no soportan ver una mujer bonita, o sea, no lo entienden, ven acá. Yo entro en mí y ven acá, pero normal, es una mujer bonita, o sea, está bien ya, o sea, normal, así como ella hay 10 más, 20 más, o sea, es normal, es natural ver mujeres bonitas, pero hay hombres como que nunca han visto un hijo de madre o una mujer bonita en la vida, que así que, joda, fritan un pescado, o sea, como que, o sea, qué, o sea, estos manes con quién conviven, alrededor de quién están, o sea, con quién se codean, para no entender que en la vida hay mujeres bonitas. Eso es natural. O sea, no sé. Ya. No entiendo el porqué. O sea, ¿qué pasa? O sea, no hay más mujer bonita después de esa, pues. Amiguito, ¿qué es? Cuando usted entienda eso, usted va a entender el mayor valor social que tiene el hombre sobre la mujer. En mi libro que yo voy a escribir, que se llama ¿Cómo conquisté mis primeras 500 mujeres?, explicaré el valor social. Donde le enseñaré, ojo estas palabras que son muy castizas, a ser usted el puto trofeo. Ojo cómo se escucha eso, pero es la verdad. Le enseñaré a que usted sea el puto trofeo. Y usted las verá como que, sí, es una mujer bonita. Usted aprenderá eso. Cuando usted aprenda eso, verá que son mujeres normales. No se sorprenda de la belleza femenina. No se sorprenda. Bueno, estoy yo. Cuando usted entienda que usted está bueno, ay, Dios mío, bendito. Oh, ¿verdad que tú no estás bueno?

Vaya tigre, vaya tigre. Y esa es la canción que le gusta al tigre. Estar enamorado es compartir lo bella que es la vida. Vaya tigre. ¿Cómo anda el zapario? Ah, me vio el rostro para ver.

ni es la vista, es simplemente el vidrio. Genera un... el vidrio genera ahí como un viaje raro, ¿verdad? Ahí hay Angarlo.

El pelado Paulo Ferreira me dice, ¿hay o no hay, my baby? John Jairo Olaya, el propio Chacal. Uber Padilla. Gilbert Molina. El doctor Kluber Herrera. Esta es la canción que le dedica el Pinky a Etelvina. Ay, Etelvina. Estar enamorado. Lo mío con lo tuyo. 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

0: Dice Emiso en el festival, en el festival del bollo y el frito. En Ponedora hoy, José Hernández.
1: Lo que dice yo.
0: Vaya Pablo Ferreira.

0: ¿Cómo nos comemos hoy, mi amor? ¿Con tus ganas o con las mías? ¿Ah? ¿Cómo nos comemos hoy? ¿Con tus ganas o con las mías, mamacita?
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0: Las mujeres no son malas. Incluso los hombres tampoco. Simplemente
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0: le dañamos o nos dañan el corazón. Pero no es que seamos malos. Naturalmente, genuinamente, desde la cofia nacemos y nos enseñan a amar a nuestros padres. Que en el camino amemos y nos paguen mal, nos da la enseñanza para decir:
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0: no volveré, no me vuelve a pasar.
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0: Entonces por eso actuamos como actuamos,
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0: y nos comportamos como tal,
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0: tanto como malos hombres como malas mujeres.
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0: señora Diana Muñoz Aguilar.
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0: con... Para la gripa, échele aguardiente con limón, señora Diana.
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0: Vea, un verdadero amigo no te pregunta qué te pasa.
1: Si era
0: un verdadero amigo sabe que es culpa del Junior, carajo.
1: 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Sabroso como el corozo.
0: Creo que te llaman zorrito allá.
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2: Sabroso.
0: Yo no logro ver quién es.
1: Sabroso.
2: Sabroso.
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0: Oye, Foncho Salazar, ¿cómo anda el sabor y un fonchismo? El fonchismo. Fonchismo Salazar encontrando el trópico la live. Pinky de Colombia, Jean Carlos López. Allá Mario Laforí trabajando en la 72, Mario Laforí, ¿eh? El pelado Uber Padilla. El pelado Quique Angulo. Juanca, guerra, guerra. ¿Cómo la era? ¿Cómo la era, zorrito? Guerra.
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0: Él la pidió guerra.
1: Sabroso, sabroso.
0: Ah, Brian Guerra, Brian Guerra.
1: Oye, que los soneros.
0: Los Brian. Brian, te pierdes, marica. Ajá, zorrito, Chispina, ¿qué pasó, Chispina?
3: Ay, espectacular, mi amor divina. Aquí estamos ya, espectacular. Oye, ya me hizo las cosas como son, nene, en este domingo. Figúrate que le dijo un amigo mío, que me dice mi amigo, que Chispina, figúrate que me regalaron un caballo que nunca le da sed. Jameson, yo le di un caballo que nunca le da sed. Si todos los caballos le dan sed.
0: De hecho, qué raro, ¿ah?
3: Y él me dijo, sí, porque es de mar.
0: Un caballito de mar. Vaya, Gran Barrios. Saludo para el Bonnie Pichón en el POP095. El Bonnie Pichón POP095 va con la 10 PlayStation. Bueno, ¿qué tal si les pongo este temita? Abrazo para Lubin el Profeta. Bueno, ¿qué tal si les pongo un temita bacano que usted me va a decir, ay, Jamison, culete, mire y tal?

0: atención, puesten a alguien, carajo.
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0: Ya lo que fue, fue, mami. Y ahora mi atención es para otra. Fíjate tú, salió el iPhone 18.
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0: Salió el iPhone 18 y yo todavía con la J2.
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0: Yo todavía con mi...

0: Dile que por mí no tema, o sea, dile que se relaje, que ya lo que fue, güey. ¿Cierto, Mario Laforí? Que ya lo que fue, güey. Dile a tu nuevo querer que tranquila, que no coja golpe de pecho conmigo.
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0: Dígale al Vale que se relaje, que yo.
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0: Que yo a ti ni te escribo. Tú eres la que me escribe.
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0: Ah, bueno, que tú no me superes es muy diferente. Pero si es por mí, dile al Vale que se relaje.
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0: Ahora el poco de mentiras se las estoy echando a otra.
1: Es verdad.
0: Si hay una cosa que le gusta a una mujer, un hombre que le mienta en su cara. Pero solamente es para ver sus habilidades. Qué tan habilidoso es usted echando mentiras, ¿vio? Porque para las mujeres, la percepción que tienen las mujeres de los hombres es que todos mienten. Y que todos somos iguales. Por ende, todos echamos iguales las mentiras. Ellas que valoran. En el libro que yo voy a escribir, que se llama Cómo conquisté mis primeras 500 mujeres, explicaré lo que valoran las mujeres de un hombre. Y dentro de esas cosas, las mujeres valoran de un hombre que les mienta diferente. Porque, ojo, todos mienten, pero si usted miente diferente, llamará su atención. ¿Ok? ¿Ok? Si usted miente diferente, llamará su atención. Recuerde que el hombre se enamora de lo que ve y la mujer de lo que escucha. Es por eso que el hombre echa mentira y la mujer se maquilla. ¿Ok? Nosotros somos visuales, ellas son auditivas. ¿Ok? Échele mentira. Le pongo un ejemplo. En el trabajo donde usted, en el trabajo donde su novia trabaja, hay un zancudo que todos los días le habla al oído. Se le acerca y dice, qué bonita estás. Ay, tú sí eres. No, pero hoy viniste más buena. Tú sí eres chévere. No, mami, culejopo. Ay, tú sí eres boba. Oh, ese color de pintalabios te queda chévere. Oye, ¿me das un poquito de tu almuerzo? Ah, bueno, dale, mi amor. Es más, mañana voy a traer un poquito más para darte, ¿viste? Ah, bueno, dale. Oye, pero vamos a mí, pero ¿y ese jean qué, ve? No, ese, el mosquito, hay un mosquito en el trabajo de tu novia que todos los días le habla. ¿Y qué va a pasar con ese mosquito? Ese mosquito algún día va a picar. Porque todos los días le está hablando al oído a tu novia, a tu mujer. Ojo con eso. ¿Por qué? Porque la mujer se enamora de lo que escucha. Y mientras tú no le dices nada, además que ya ellos lo toman como normal. Uno le dice a la mujer, bueno, vamos, porque qué bonita está. Ella lo toma como normal, que para ella es algo normal. ¿Cómo lo siente diferente? Que se lo diga un mayo de la calle. Se siente valorada. Ojo, es jodido, ¿eh? Es como cuando un amigo te da el consejo. Tú no le crees al amigo tuyo, tú tienes que creerle al que sabe de la materia. Yo te digo a ti, mira, ve, ese grano que tú tienes ahí, ese grano se te quita con alcohol, le echas agua de tomillo y le echas no sé qué vaina, da, da. No me crees porque yo no soy médico. Pero se lo dice un médico, entonces sí le cree, pero ya yo te lo había dicho, mi rey. No, pero es que tú... Ah, bueno, y entonces, lo mismo, la mujer no valora cuando el hombre le dice te quiero en la casa. Ella valora es el hombre que se lo dice por fuera. ¿Por qué? Porque el de la casa, estoy hablando, zorro, que es lo que pasa, no joda, no me deja hablar el zorro.
2: Que muchos quisieran.
0: Me va a quitar la inspiración. Claro, marica, la mujer valora al hombre de la calle. O sea, las palabras las escucha más bonitas del hombre de la calle que el mismo marido, que el mismo novio. Porque ya ella está cansada de ese macho que se lo diga. Para ella es normal, eso es como echarle Coca-Cola, hielo a la Coca-Cola. Pero si se lo dice un hombre de la calle, ella se siente como que, ay, sí, verdad, que estoy bonita. Se siente coqueteada, claro. Qué vaina con estas mujeres, güey, madre. ¿Quién las entiende? Pero bueno, si le damos la razón a las mujeres, entonces todos estaríamos equivocados. El pelón Andrés Torres me dice, Jamie, soy activo, my baby. Vaya, Andrés Torres. Puro saborium, puro saborium, mi rey. ¿Te gusta esta o te gusta esta otra? Saludos para todas las mujeres ajenas.
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0: El que no miente no detona. Recuerden que el que no miente no hace el amor.

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Tomar deli, el DJ. DJ Jonathan la pone la música. Lindo, vemos un. El sazón, la energía, el vacilón sigue. Hay un poquito de dolor de cemento porque estamos remodelando. Pero el resto seguimos activos en la gran parada, ¿no? Párchate bacano ahí con tu combo. La gran paradation. Un abrazo para el doctor Leo Aro, me dice.

0: Paulo Ferreira.
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0: Vea, como decía mi abuelo Jameson, si las mujeres no estuvieran hechas para obedecer, Siri y Alexa se llamarían Sergio y Alexis.
2: Oh.
0: Y el viejo de tecnología ni sabía, ¿eh? El viejo ni de tecnología sabía, fíjate tú. Y eso lo sabe el ingeniero. El ingeniero Paulo Ferreira. Uber Padilla. Hoy es domingo de Ya Vengo, me dice Leo Arón, ya vengo. Yair Jaimes.
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0: El zorrito. André

lo que juez, juez, me dice Jameson, lo que juez, juez, sigamos metiendo fría. Abrazo para Hilber Molina, también está activo también. Fran Barrios, que está en el mordido del divorcio, Fran Barrios. Jorge Plata, Uber Padilla. Habla claro, my baby. Un abrazo para todos los chicos que están ahí en el Dragón Rojo. Me dice Jameson, vamos para allá a llevarte un arroz sabroso. Un arroz sabroso del Dragón Rojo, ¿eh? Arroz chino. Un abrazo para el pelado Kike Angulo. Vaya, Kike. Bueno, el zorrito que le... Que coma arroz sabroso el zorrito.

0: Estoy buscando a alguien que sepa chupar bien, pero que no trague.
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0: Mario Laforí.
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0: Mario.
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0: Estoy buscando a alguien que sepa chupar bien, pero que no trague.
1: A los padrinos. Ya no se sabe. Ay, ya no se sabe. Ya no se sabe.
0: Es para robar gasolina.
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0: No, tiene que saber, la persona tiene que saber.
1: Sabe. Ay, ya no se
0: sabe. Tiene que ser experta en el tema.
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0: Para robar gasolina, sí, claro. Tiene que chupar bien, pero que no trague.
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0: ¿Qué parte del globo terráqueo se encontrarán? Un abrazo para ese par. Así quiero llegar yo. Ese es el ejemplo a seguir. Como Carmen y el Foncho. Ese es el ejemplo. Así. No, el ejemplo no es Mario Laforí. El ejemplo es Carmen y Foncho. Eso sí son unos ejemplos a seguir. Pero Mario, con lo mujeriego que es Mario, yo eso no lo quiero para mi vida.
1: No, no, no.
0: Yo eso no lo quiero para mi vida. Tiene que estar escondiéndose con la una, escondiéndose con la otra. ¿Tú sabes lo que es que una mujer todos los días te diga, hola mi amor, ¿cómo amaneciste? Y tú no puedas contestar. No, no, no, no. Esa intranquilidad yo no la quiero para mi vida. Hola mi amor, ¿cómo amaneciste? ¿Qué hace lo más hermoso? Mierda, pero ven acá. No, no, no, no. Yo no quiero eso para mi vida, Brian Guerra. No, no, no, no, no. ¿Por qué no me contesta? Mierda, mejor dicho. Ahora sí se oyó la película. Vea, cuando ya la J2 empieza a decir ¿por qué no me contesta? Ya la vaina va cambiando de color. Ya pasa de color corazón. Color corazón a color enzorre. Mierda, mami, entonces. No, mami, esa intranquilidad, en teoría, la tengo en mi casa. Ahora va a venir tú también con el mismo cuento. No, no, no, no. Vea, las mozas, para el hombre, incluso para la mujer, el mozo, es la ciudad de hierro. Uno va un ratico, se monta en toda esa vaina, vive la adrenalina y se devuelve a la casa. Ya, pero hasta ahí. Imagínate donde tú vayas a la ciudad de hierro todos los días, te

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2: Esa canción se llama el Guasa Guasa. Guasa Guasa. Guasa Guasa. Papi, Dominguete, vacilón, rela, rela. Aquí estamos tomando cervecita en el bordillo del divorcio con la gente, compartiendo, pasándolo bacano. Llegó el Duber Móvil de Duber Granados. El gran Duber Móvil. Marín fue mayor. Saludos para Dayana Tríos. Abrazo para ella que está cumpliendo años. Dayana Tríos, besito. Chupitito, abracito, mi amor. Ah, cosita rica, sabor a pollo. La encantadora Dayana Tríos. Abrazo para ella, ¿eh? Happy birthday to you, Dayana.
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2: Allen Kimmer.
3: Pero tengo un swing. Que mucho.
2: El pelado Pinky, vaya Pinky.
3: 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Yo casi no sé ni leer. Pero tengo un swing.
2: El pelado Clayton Herrera.
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2: Saludo para William y para Mariana Castilla, los embajadores de Arjona.
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2: Están celebrando el cumpleaños de Carlis y Ronald Toncel.
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2: Saludo para Carlis y Ronald Toncel.
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2: Un abrazo para ellos que están con William y con Mariana.
3: Pero tengo un swing.
2: Carlis y Ronald Toncel celebran el cumple olimpiqueando, ¿eh?

gente me critica por no trabajar, pero tengo un swing sabroso. Oye, Clayton, vaya. Oye, Hito DJ, apareciste. Sabroso cuando uno le destapan la cerveza. Se la entregan en la manopla. Y más si es la chispina. ¡Ay, qué rico!

El Pelodaiter Aguirre. Oye, Lodaiter. Celebrando el cumpleaños de Mariano. Oye, Mariano. El sargento Henry Plaza.

0: sé qué graba Duber. ¿Qué tengo que hacer, Duber?
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0: Un saludito para Mayra García. Está con la Dios PlayStation, Mayrita. ¡Mua! Cosita rica. Sabor a pollo. ¡Auch!
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0: ¿Qué?
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0: José Ángel Vargas en Patterson, New Jersey.
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0: ¿Cómo se llama, Hito? ¿Qué pasó, Chispina? ¿Qué pasó?
2: Ay, Emito, aquí estamos activos, mi amor. En este domingo de vacilón, papi, espectacular.
0: Pégate, Chispina, pégate.
2: Ay, otra vez.
0: Hágalo ahí, que se escuche la vaina.
2: Pégate. Ay, Dios mío, aquí estamos en el domingo de vacilón, Orlandito Valega. Te quiero mucho, mi ingeniero, en Metal Car, en Galapa. Ahí está olimpiqueando. Espectacular, Jamison, Orlandito. Jamison, si tú... Jamison, te voy a decir un consejo, Jamison.
0: ¿Cuál?
3: ¿Ya tomaste café?
2: Si tú... quieres tener una novia para toda la vida,
0: ajá,
2: búscala que trabaje en un banco.
0: ¿Cómo así que trabaje en un banco? ¿Para qué o qué?
2: Sí, porque cada año el interés es mayor.
0: Ay, muy bonito, interesó.

0: ¿Cuántas borracheras faltan de aquí a diciembre?
1: Le enviamos la lenda.
0: Pinky.
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0: ¿Cuántas borracheras faltan de aquí a diciembre, Pinky?
1: 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Llega mi padre de allá para la cosa que nunca le pagaba, le decía te pagaré.
0: Este se llama el Turquito Manuel.

0: Saludos para el combo de costeños en Chile. El Pocha, el Tremendo, la Besucona, Yayo, Nadine, el Mañeflow,
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0: el Huyito Alvarado.
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0: Me dice que está cumpliendo años hoy.
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0: Bani Pavón.
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0: Un abrazo para Bani Pavón.
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0: Y también su hija Valery Pavón.
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0: Vanir.
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0: Vanir, que es el firme de la tecnología en el hipódromo. Vanir Pavón, una.

la canción que le encanta a Marilyn Feinmayor. Se llama Salí porque salí. 201 de Ecotransportar. Hay un

0: Dale tú. Hay gente que se le enchumba.
1: Real.
0: Se le enchumba el chupo. Así es, se le enchumba el qué. Se le enchumba el botón del simiwiki. Hay gente que se le enchumba el botón del cuchiflí. Maraforí.
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0: Tú que eres mujeriego, cuidado, ahí vas a terminar enchumbado cuando...

0: frío, calor. Mujeriego, pero en la imaginación. Él es mujeriego, pero en la imaginación.
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0: Vea, no se lo come ni la orilla del río, Mario.
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0: No se lo come ni el comején.

0: mi hermano Jamie, mi esposa Jolly, la flaca, la vieja Vilma, mi madre y Duban, el futuro. Duban, el futuro, compadre. Está olimpicando, un abrazo para él. Ey, Duban, ¿qué? Mándate la fría, Duban, deja de ser tan duro como Pablo.
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0: Vea, Duban es más muerto, más duro que la muerte de un hijo. Duban es más duro que la muerte de un hijo. Duban, tienes que tratar de ser. No seas como Pablo. Coge el ejemplo de Mario Lafori, que es dadivoso. Mario Lafori es un tipo espléndido, dadivoso, caritativo, bondadoso. El pelón José Luis Morrón, la chispina. El doctor Brian Carrillo, vaya Brian. Yair Mosquera. Vaya Pinky. El doctor Kluber Herrera. Me dice que está olimpiqueando Luchito Alvarado también en Chile. Moisés Gallo.
1: También se acostó.
0: Zona, Moisés, ¿qué
1: 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La vida, como da
0: vueltas. Me dice Moisés Gallo, Jamison, ya me recupera de la operación de corazón. Uy, zona de corazón.
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0: corazón con tomate y cebolla. En bistec.
1: Como la gente.
0: Saludos para Jennifer del Valle en Chile y Fabián Cantillo.
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0: Clayton Herrera.
1: Paso
0: para el gran Miguelito Porras. Encontrándole el trópico a la live. Miguel Lation Porration. ¡Huépale!
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0: Pablo Ferreira.
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0: Ya Pablo Ferreira aprendió ya, ya él es un tipo espléndido. Eso era antes, que era duro.
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0: ¡Ay, a Kike Angulo!
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0: Llegó con la uvita a Kike Angulo,
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0: Kike Angulo, Kike Angulo, Kike Angulo.

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¿saben? Voy, pipip, bye, pipip.

0: Solo para Rosana y para Josep. Olimpiando con Marilyn fue mayor. El doctor Kluber Herrera. Kluber. Oye, Paulo Ferreira. Un abrazo para el ingeniero Paulo Ferreira.
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0: Tipo talentoso, Además de eso, buen marido.
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0: buen papá.
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0: dedicado.
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0: Está compitiendo.
1: 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Pero todo
0: por el galardón.
1: 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Hoy.
0: En los premios Jamison Ochoa. Premio Saborium. Premio Saborium del año. Ahí está compitiendo Pablo Ferreira. El mejor marido del año 2026, ¿eh?
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